recuerdos sin guardar para mañana. Si hay hoy nos lo bebemos de espaldas a la luz con apetito de Bruce, pesado como Saiyajin, fase 4 azul. En la mira un montón de estrellas al baúl sin pasar por filtros. 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

más grande creación comienza hoy. Voy a jugar, cantar, reír, soñar, bailar. Los grandes placeres que terminan en ar, como follar, ja. Una risa, una bendición.